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El Bogueto y un Beef sonando a esta hora con Cuando No Era Cantante. 9 de la mañana, 7 minutos en todo el país. Activando ya este comienzo de semana para los que trabajamos. Y obviamente feriado para muchos. 12 de octubre, viene avanzando octubre. Y vamos hasta las 3 de la tarde, ¿eh? Juntos. Nos quedamos con María Becerra, Jere Klein, Lucky Brown. Qué ganas de comerte, ¿eh? Le ponemos toda la onda a esto que es la F. Y vos, que obviamente te sumás al WhatsApp.

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Fonsi sonando a esta hora con Me Despido. 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
1: 9 de la mañana, 41 minutos en todo el país. Me pasás Carlita, dicen. Soy Salvaje de Concepción del Uruguay. Salvaje. Así te llamás, Salvaje. Buen nombre, bro, creativo. Hola, ¿cómo andan? Me pasan la canción ¿Qué vas a hacer hoy? Dale, buenísimo. En un ratito puedes llegar a sonar. ¿Qué onda por acá?
2: Un buen tema para decir estoy trabajando con ánimo. Gracias,
1: claro.
2: Un beso grande, Vicky.
1: Abrazo grande, Vicky. Dale, en un ratito vamos a estar pasándote un buen tema para que digas estoy trabajando con ánimos, por lo menos. Así podés empezar a disfrutar de este día feriado en tu trabajo. 3416-000-887, el WhatsApp de la F. Queremos saber de vos, queremos saber en qué andás, queremos que nos cuentes desde dónde nos estás escuchando. Y obviamente queremos foto, video, mensaje, audio, para ver qué onda. ¿Estás desayunando? ¿Estás trabajando? ¿Estás entrenando? ¿Estás viajando? Viste que hay mucha gente que se fue de fin de semana largo y por ahí están empezando a pegar la vuelta para su ciudad. Bueno, queremos saber de vos en este momento, ¿dónde andás? 3416-000-887, nuestro WhatsApp. Hola Max, buen día para vos. Acá estamos en casa desayunando. A ver qué están desayunando, manda la foto ahí. Un cafecito con unas medialunas, qué lindo. Qué lindo. Estoy para un cafecito con medialuna, te digo. El día se preste. Es un día, viste, para consumir harinas. Difícil para los que nos estamos cuidando, porque en realidad la semana arrancó hoy. Y el gustito de fin de semana ya te lo diste. No podés seguir metiéndole al cuerpo harina, harina, harina, pero bueno. Es un día harinoso, te diría.
3: Hola, Maxi, Prada, buen día. Trabajando hasta el mediodía,
1: bueno.
3: Hoy día feriado. Bueno, ¿cómo estás vos, Maxi, Prada? ¿Cómo estás? Saludo para la
1: Yo estoy
3: audiencia.
1: Bien, Yo estoy muy bien, cansado, pero bien.
3: Pásame un tema de Thalía o
1: Thalía.
3: O lo que sea, más, yo qué sé, cualquier cosa.
1: Thalía dijo. Ah, bueno. Es lunes, amigo, Thalía. ¿Cómo viene esa semana? El viernes, ¿qué me vas a pedir? ¿Yerba brava? Thalía un lunes. ¿No será mucho? Hola, F, ¿cómo andan? Acá desayunando en el trabajo. Tocó la chamba hoy. Pero bueno, acá estamos con los compas divirtiéndonos mientras laburamos. Bueno, está bien, hay que ponerle onda. Lo importante es ponerle onda. Si te tocó trabajar un feriado, no pasa nada. O sea, pensá las cosas positivas de trabajar un feriado. Las estoy pensando todavía. Ah, que te pagan doble. Bueno, sí. Yo la verdad, ¿cuántos feriados hay en el año? 10. 12 feriados a lo sumo como mucho. Prefiero quedarme en mi casa.
3: Maxi, es lo primero que se me ocurrió.
1: Thalía. Thalía.
3: Muy lunes.
1: Thalía, ¿se te ocurrió? Hola, la F, Maxi, buen día. Con Lore a desayunar. Hola, Sergito querido, ¿cómo andas, papá? ¿Todo bien? Abrazo grande para nuestro amigo Sergio y para Lore, que se van a desayunar. Hola, amigo Maxi, acá como siempre Rodri, laburando con las aplicaciones y escuchándote. Vamos, canalla, un abrazo grande, amigo. Bien ahí, loco, vamos todavía. Aparte con la lluvia sube la demanda y sube el precio, así que vamos todavía que te va a ir bien hoy, loco. Y vamos al canalla. 5-0 ganó Rosario Central. Partidazo del canalla. Hasta Copetti metió gol, mirá. Hasta Copetti mojó. Terrible. Acá dicen trabajación, taxi a full, manda foto. Terrible, pero el cielo está completamente nublado. Acá hay carreras de ciclismo al mal tiempo, buena cara. ¿Carreras de ciclismo, posta?
4: ¿Cómo estás? Jesús, de acá de Junín.
1: Vamos, loco.
4: Quería que pases un tema de, ¿cómo es? De La Conga.
1: La Conga, dale.
4: El que más te guste a vos.
1: Dale.
4: Te mando un fuerte abrazo. La radio siempre está impecable.
1: Vamos, loco, gracias.
4: Jesús, de acá de Junín.
1: Abrazo, papá.
4: Maxi.
1: Vamos, Junín, vamos arriba. Buen día, laburo con mi papá, así que ni doble me pagan. Alta rata miserable tu viejo. Te hace laburar un feriado y encima no te lo paga doble. Alta rata miserable. pero mal. Hola la F, buen día Maxi, acá trabajando. Y manda una foto. ¿De qué labura, loco? No entiendo. Quilombo que tenés en ese taller, hermano. Hola la F, buen día Maxi, acá tranqui, desayunando en el trabajo. Hasta el mediodía estamos. Hasta el mediodía estamos. Te tengan un excelente. Ah, que tengan. Ok. Que tengan un excelente día. Y arriba la F88.7. Uy, mirá lo que es ese cafecito con esas tres medias de luz.
5: ¡Qué rico!
1: No, tres o cuatro son, a ver. No, cuatro medialunas, qué hijo de mil. Qué hijo de mil.
6: ¿Por qué esa maldad?
1: No me podés mandar esa foto, amigo. Vos pensás que tengo una botella de agua al lado nomás. No me podés mandar esa foto. Bueno, igual me copa que se vayan sumando con fotitos, que vayan contándonos de dónde nos están escuchando a esta hora. 3416-000-887. Mirá, hola, soy el Misius de Junín. Acá trabajando en el feriado y manda la foto de una moto arriba de una mesa de trabajo. Seguramente le están haciendo el cambio de aceite y arreglándole alguna que otra cosa. La verdad que sí, Maxi. Me fui y mi novia durmiendo. Unas ganas de dar un portazo para que se levante. No, pará. ¿Qué culpa tiene tu novia que tu viejo sea una rata miserable que te haga laburar un feriado y no te pague doble encima? Tu novia no tiene la culpa. Ella seguramente tiene un trabajo en el cual los jefes respetan el feriado y se lo pagan doble si se lo hacen trabajar. Decile a tu viejo de parte mía que es una rata. Hola Max, ¿cómo estás? ¿Te puedo pedir algo de María Becerra, por favor, para levantar este día lluvioso? Sí, obvio. Obvio que sí, puede sonar María Becerra y va a sonar porque la nena de Argentina copa el F30. 3416-000-887. Hasta las 3 de la tarde, vamos juntos, dale. 88.7, todo se prende.

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1: Bueno, seguimos. 10 de la mañana, 53 minutos. ¿Qué onda con Marito?
2: Maxi Prada, no podés poner esos temas. Día lunes. Está para pegarse un corchazo, Maxi.
1: El lunes, hermano.
2: Bueno, déjalo, no lo dejo ahí.
1: ¿Qué querés que te ponga? Perra de los Palmeras, amigo. Está escuchando la F un lunes. O sea, ¿qué querés escuchar? Contame. El lunes, amigo. Vos pensás que hay gente que está durmiendo todavía. Pensá eso, amigo. O sea, imagínate, nosotros porque estamos laburando, le ponemos onda a todo, pero hay gente que está completamente durmiendo. Te digo porque la actividad de la gente hoy en el WhatsApp es obviamente y notoriamente mucho más reducida que la de siempre. ¿Qué querés que hagamos? ¿Querés ponga los Palmeras, amigo? Manga la mecha, Marito, recién arranca la semana. Hola, Max, buen día, escuchándote desde General Pinto. Genio, saludos. Vamos todavía, papá, abrazo grande, abrazo para todos. General Pinto, que está a pleno. Acá dicen, está impecable la música, Max, impecable, crack. Sí, no sé, capaz que Marito se levantó y cruzado, no sé. Acá estoy firme como rulo de estatua, dicen. Es loco ese Marito. Sí, un personaje, Marito. Fenómeno. Por acá mandan sticker de Messi haciendo así con el corazoncito. A ver, ¿quién está del otro lado firme como rulo de estatua? A pesar de que es feriado, a pesar de que está lloviznando, a pesar...

De que hace frío. ¿Quién está del otro lado a pesar de que es fin de semana largo? A ver dónde están los fieles oyentes de la F88.7. Esos que no fallan nunca. Esos que, a pesar de lo que sea que esté pasando en el día, ellos están ahí prendidos. 3416-000-887. Hacemos la tomada de asistencia de la fidelidad de la F. Se va a llamar así. ¡Oh! Mirá quién apareció. Nuestro amigo Joe, que siempre le decíamos show y nos retaron los amigos.

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5: Nueva hora por delante, las 11 de la mañana, un minuto en todo el país. Ahí estamos activando a full, poniéndole onda a este comienzo de semana y a este feriado para muchos también, con los hits a full de la F y obviamente con la mejor compañía del mundo mundial, que siempre lo decimos y es la de ustedes en el 3416-000-887. Arroba la F887 en todas las redes sociales. De este lado, Maxi Prada, arroba Maxi con 2 i, Prada, mi Instagram personal. Bienvenidos, nueva hora.
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0: La versión en vivo a esta hora, 11 de la mañana, 16 minutos en todo el país. La podés votar en el 3416-000-887 o también la podés ir a votar a la f887.com.ar.
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0: Buen día, buen día, Maxi, buen día, mi amigo.
1: Buenas.
0: Acá estamos a full con los chicos trabajando.
2: ¡Maxi!
0: ¡Maxi! Acá en Junín a full, trabajando, haciendo pedidos, haciendo asado, todo.
2: ¡Maxi!
1: ¿Qué le pasa? ¿Qué le pasa ahí atrás, Maxi? ¡Maxi! ¡Maxi! Che, estamos escuchando Karol G, Baby Wow a esta hora, 11:36. De a poquito nos vamos encaminando para el mediodía. Y ya pensando algunos seguramente en qué van a almorzar en este día lunes. Lunes feriado. 3416-000-887. Queremos saber de vos, queremos saber en qué andás. Queremos que nos cuentes desde dónde nos estás escuchando a esta hora. Llega Héctor el Father con el teléfono. Temazo, la rompe toda. Le mandamos un abrazo grande al Pitu y al Ramo que están escuchando desde España. ¡Desde España! ¡Estamos en Europa!

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1: Bueno, ahí estamos. 3416-000-887, el WhatsApp de la F, para que se sumen, para que den el presente, para que nos cuenten desde... Para que nos cuenten, dije. Para que nos cuenten desde dónde nos están escuchando. ¿Cómo está el clima en la City Rosarina? ¿Querés saber vos, amigo, amiga? A vos que estás viniendo o estás volviendo para Rosario. 16 grados me marca por acá, a ver, 16 grados tenemos a esta hora. La máxima de hoy era de 17, no sé si llegaremos o no, no creo. Pero lo que te puedo decir es que no hay tormentas a la vista, por lo menos hasta mañana a la mañana. Mañana llueve, el miércoles llueve, el jueves llueve, el viernes llueve también. Sí, tenemos tormentas toda la semana. Vamos a ver si después llueve o no llueve, pero indica eso el servicio meteorológico, que va a llover toda la semana. ¿Vos qué onda? ¿Tenías algún plan esta semana? ¿Tenías algo que hacer? Bueno, acomodalo para la lluvia, ¿eh? Fíjate si el plan que tenías se puede hacer o no con lluvia, porque va a caer agua seguramente en gran parte de la semana. Y obviamente te lo estamos avisando con tiempo para que te puedas organizar. 3416-000-887, el WhatsApp de la F, hasta las 3 de la tarde juntos. De este lado, Maxi Prada. Anoche oscuritas en el terror.

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6: Nueva y última hora juntos en esta primera parte de la F y Voz que activamos hasta las 3 de la tarde. Te invitamos a que te sumes al 3416-000-887 porque vos sos nuestra compañía y por eso te queremos ahí prendido del otro lado. Por acá, Maxi Prada, arroba Maxi con 2i Prada, mi Instagram personal, Maxi y Prada. Y vamos juntos, obviamente también por arroba la F 88.7. Amigas, amigos, bienvenidos a una nueva hora por delante.
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3: Hola, Don Maxi Prada.
4: ¿Cómo andas, loco?
3: ¿Cuánto dijiste? 16 hace.
4: ¿Eh?
3: Ahí, puede ser, medio mentiroso.
4: 16, dice.
3: Yo al menos siento que estoy con un busito en el auto, los vidrios entreabiertos, pero como que siento más calorcito que 16. Papá, que soy yo igual, que soy medio...
4: Para mí sos vos, amigo.
3: Medio así.
4: Puede ser.
3: En realidad me parece que cuando asoma el sol, amigo. Cuando asoma el sol, calienta un poquitito,
4: claro.
3: Después se vuelve a esconder.
4: Y yo te diría que te saques el buzo si tenés calor, amigo. Y si tenés frío sin buzo, subí la ventana. Va, no sé. Porque hace 16 grados a esta hora. O sea, literalmente, mirá, a esta hora te lo actualizo de nuevo si querés. Tenemos en la City Rosarina 17 grados. Mirá, subió un poquito ahora. O sea, está lindo el día. No hace frío, no hace calor. Está básicamente en una temperatura súper agradable. 3416-000-887, el WhatsApp de la F. Queremos saber de vos. Queremos saber en qué andás. Hola, F. ¿Me pueden pasar el tema de la Joaqui? Dale, ¿eh? ¿Cuál de todos? ¿Cuál de todos los que tiene la Joaqui, que está en pareja con Tiago PZK, aparentemente todo confirmado? Y está sacando canciones recateras a full ahora, tirando palos para todos lados. 3416-000-887. En un ratito va a llegar seguramente Cele Falciglio para hacerles compañía en la segunda parte de La F y Vos. Que nosotros vamos hasta las 3, pero esto después sigue hasta las 9 de la noche.
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4: Nos quedamos con Ana Mena y Lola Índigo, que se juntaron para hacer este temazo que se llama Patitoa. Vamos hasta las 3 de la tarde activando. Niño mío.

0: para nadie, está bien ya. No lloren, el dúo de la historia, con Romeo, un junte para la historia. Esto es de colección, hermano. ¡Bum!
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2: Nos vamos a WhatsApp de la radio, por supuesto. Pero antes, te vamos a actualizar cómo está la temperatura. Te vamos a actualizar cómo está la temperatura en Rosario. Tenemos 17 grados. La sensación térmica es de 14. La mínima, que hasta las 9 de la noche te vamos a estar haciendo compañía. ¿Qué aguante tiene la F, por favor? Además, tenemos data de tus artistas favoritos en nuestro Instagram, @laf887. Te contamos que Cazzu hizo vibrar el Harlem en el festival que se vivió anoche. Básicamente la rompió, su octava edición. Le saludamos a las chicas del streaming que se van. Un besote para ellas. Bueno, nada, Cazzu la rompió, chicos, cantando temas de su último álbum, Latinaje, como también de sus inicios. Cantó Chapeadora, ¿entienden lo que significa eso? No. Amamos completamente. Bueno, ahora sí, sin más vueltas, te quedás con Anuel y con las más bonitas a pedido de nuestro amigo en el WhatsApp de la radio. 3416-000-887, mandate por ahí, ese es el WhatsApp, y @laf887, no te olvides de seguirnos.
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2: Las 5 de la tarde, un minuto en todo el país. Bienvenidos, bienvenidas a una nueva hora. Así que vos tenés que pasarte por el WhatsApp de la F pidiéndote tu canción que te levanta este lunes. Ese artista, ese cantante que tanto te gusta, tu favorito que querés escuchar en la F, y te lo vamos a estar pasando. 3416-000-887. Mándate por ahí y dale que en un ratito salimos a leerte.
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Luis Fonsi con Me Despido, minuto 17 de las 5 de la tarde, y esta canción que suena en todo el país a través de F Radios Argentina, que copamos el país entero. Hola Santa Fe Capital 99.9, estamos en Villa Ana 104.3, también en San Nicolás 97.5, Necochea FM Fiesta 92.7, hola San Benito 92.3, sonamos en Chajarí Entre Ríos 101.9, Leones en Córdoba 92.3, también abrazo gigante para nuestros amigos de Catamarca Ciudad 104.7 y Plaza Huincul y Cutralcón Neuquén 104.1. ¿Vos desde dónde te prendes con la F? Contanos.

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Fray Tiago con Estoy Pa' Ti, minuto 36 de las 5 de la tarde. Bienvenidos, bienvenidas a una nueva media hora aquí en la F. 3416-000-887. Obviamente que te tenés que mandar por ahí con audio, foto, video, TikTok, meme, lo que vos quieras. Suena ahora, no te va a gustar, tan lejos, la versión en vivo.

Wheeler, Omar Kurtz de Lejitos, el remix. Y Omar Kurtz, que ayer estaba cumpliendo años, le hicimos un lindo video que está en las redes de la F, arroba la F887. Por acá dicen, Cele, ¿me puedes pasar? Te lo doy, la versión

Guaracha, dale, en un ratito lo vas a estar escuchando. Pero también pedite algún tema que active o que no. Puede ser algo más tranqui, puede ser algo más melancólico. Es lunes, es feriado, hoy tenemos permitidos. Ahora por acá me decís el lugar de la aplicación, claro, Diego está por acá, dale. Ahora les paso la aplicación de la F y también la web por donde nos pueden escuchar, que es www.laf887.com.ar. Te quedás con lo nuevo de Anuel de Roa. Este temazo me gusta y debo admitir que es uno de mis favoritos del ranking. Se llama Vamos a ver, minuto 7 de las 6.

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Simón Aguirre con Corazón sin cara, la versión en vivo, minuto 34 de las 6 de la tarde. Acá dicen, hola F, ¿podrían pasar Doble Vida de María Becerra, porfa? Buenas, Celes, ¿me puedes mandar un saludo muy especial para Agustín Pérez? Está lindo, esta tarde está nublada, fresquita. Estoy escuchándolos. Bueno, Agus, un besote para vos y para toda la gente que se prende a la F a esta hora. 3416-000-887, ese es el WhatsApp de la F. Mándate por ahí porque ahora te quedás con más canciones. En esta hora va a sonar Justin Bieber, Max Carra, Anuel, El Purre, Tobias Arrivillaga, Lucra y muchos artistas más. Te quedás con Katy Perry con They Want That Got Away.

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1: Pero en el feriado no podemos dar un permitido. ¿O no?
2: Un permitido por la guaracha, decís. Obvio que sí. 3416-000-8877 es el WhatsApp de la F.